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Óyeme, óyeme, yo quiero que el servidor aquí, maestro, usted me puede apagar las luces aquí, apágame las luces, maestro. Yo quiero que levante todos los que tengan celulares, levante la mano los que tengan celulares, prendan las bombillas, prendan las bombillas, los que tengan los celulares, que los prendan, los que tengan todo objeto que brille, que lo prendan. Así mismo, mira, mira, mira para allá, mira cómo se ve eso. Que prendan los celulares, todo el mundo con los celulares, arriba, todo el mundo.

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Óyeme, óyeme, yo quiero que el servidor aquí, maestro, usted me puede apagar las luces aquí, apágame las luces, maestro. Yo quiero que levante todos los que tengan celulares, levante la mano los que tengan celulares, prenda las bombillas, los que tengan los celulares, que los prendan, los que tengan todo objeto que brille, que los prendan, así mismo, mira para allá, mira cómo se ve eso. Que prendan los celulares, todo el mundo con los celulares, arriba, todo el mundo.

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Temperatura 18 grados, humedad 88%, probabilidad de precipitaciones muy baja, 3%, viento de 3 kilómetros por hora. Máxima para hoy 24 grados. El 27 de mayo es una fecha que reúne importantes hitos históricos, conmemoraciones profesionales y eventos que marcaron al deporte y la cultura, tanto en Argentina como a nivel internacional. Día Nacional del Marketing se celebra para reconocer el prestigio de la Asociación Argentina de Marketing y difundir la importancia de esta disciplina en el desarrollo del país. Día del Ingeniero Electricista se conmemora en homenaje al nacimiento de Jorge Newbery, el primer argentino en obtener un título profesional en el

interesantísimo esto de las efemérides. 1875, Jorge Newbery, cuyo también aeropuerto de cabotaje en la ciudad autónoma de Buenos Aires lleva su nombre. Nace en Buenos Aires el destacado ingeniero, aviador y deportista, pionero en aeronáutica militar y civil. Fue el primer argentino en obtener un título universitario en 1875. Era un hito recibirse de algo en esa época. Por eso debemos valorar la educación y debemos valorar las universidades nacionales y provinciales que hay en nuestro país y que son gratuitas. La efeméride deja al descubierto cualquier metida de pata de cualquier gobernante, ¿sí? Porque la historia hace que los archivos de los actuales gobernantes queden al descubierto sobre la historia. La historia marca siempre la senda por donde caminó la Argentina para ser la Argentina que hoy es. Pujante, con gente que quiere mejorar su calidad de vida y la de sus conciudadanos. Iguazú de luto. Puerto Iguazú, la desidia, la imprudencia de Avenida Cuesta. Un camión, una motocicleta, donde arriba, quien perdió la vida en el lugar a causa de las graves causadas por la imprudencia de un camionero. El hombre fue quiso, vaya a saber qué pasó por su mente, pero testigos del accidente inmediatamente la policía llegó al lugar. Lógicamente habían instalado, pero los vecinos realizaron la detención de este hombre, dando con la comunidad y obviamente dando aviso a la policía, pero dice que ignora el nombre de los vecinos. Lamentablemente, porque eso no hace nada seguro, no hace nada a nadie. No nos genera ningún problema a los damnificados, en este caso es la familia de la víctima. Pero ¿por qué un informe tan desfachatado, dejando los hechos tanto a la familia, donde el protagonista y aplaude ante este de un camión que atropella y mata a Rocío, que hoy está siendo velada en las instalaciones del velatorio norte, cerca del polideportivo municipal. Un hecho que enluta, ¿no?, y pone en manifiesto la conciencia imprudente de nosotros al conducir, al estar creyéndonos dioses de una carretera. Necesitamos conciencia que un vehículo mal conducido es un arma que puede matar.
herir, mutilar, generar mucho daño. Entonces, en memoria y por respeto a su familia, necesitamos tomar conciencia de una vez por todas que no podemos conducir ebrios, no podemos conducir mirando el celular, no podemos conducir distraídos, no podemos, porque suceden estas atrocidades. La muerte de una joven de 22 años con proyectos, se murieron proyectos, se murió la hija de una familia que no está preparada, ningún padre para recibir a su hija en un ataúd y despedirla. La conciencia humana está preparada para que los padres sean despedidos de los hijos. Pero cuando esto sucede de esta manera, es un vacío que nadie puede cerrar. Así que van mis condolencias a la familia y el castigo para este conductor que debe ser ejemplar.

inventar y que empiece a redactar cómo sucedieron. Pero no dibujen. Hoy la tecnología dejó al descubierto una mano policial sobre los acontecimientos, donde las personas tuvieron, impidieron que el camionero siga avanzando, fueron los testigos del hecho. Luego, debido a inmediatamente, sin a los vecinos, para que ellos cobren lamentablemente, espero que lo cambien después de esta alocución. No tengo nada, ¿sí? Soy amigo, pero cuando suceden estas cosas sigo siendo amigo, porque el amigo es cuando alguien está haciendo malas cosas.

cambiar. Hay no acciones que forman parte de la historia deportiva y cultural de Puerto Iguazú en una jornada impulsada por la Secretaría de Regulación. Se realizó la entrega de personalidades jurídicas y acompañamiento. Otra mala redacción. En una jornada de regulación del municipio, tendría que ir, se realizó la entrega de personalidades jurídicas. No se realizó la entrega de acompañamiento. El acompañamiento documental no existe. En todo caso, tendría que decir el informe, me viene con todo, de personalidades jurídicas y documentos que acompañan, debería decir, por lo menos, escriban bien. A las comparsas de Abayuy, Banda del Norte, la Sección Civil Fútbol Femenino, Iguazú Forever y el Club Social y Deportivo Luz y Fuerza. Además, se reconoció la trayectoria de María Ángeles Ayú, primera del fútbol femenino y del Club Social y Deportivo Casino Club. De igual de Miguel Ángel Ayú, por su compromiso con el deporte local, y de Diego González Ayú, presidente del Club Crucero del Norte. Una jornada siguen dejando huella en nuestra comunidad. Corrijan un poco esto. Hay conectores, hay toda una carrera de para redactar, de redacción periodística. Hay toda una no para redacción periodística, por favor, ¿sí? Desde las primeras horas de la mañana de hoy, el equipo municipal trabaja sobre Avenida Amba, realizando tareas de limpieza de cordón cuneta y recuperación de un espacio público proyectado por una futura plaza, retirando residuos acumulados en el lugar, cuidar los espacios verdes y no arrojar basura en la vía pública también es una forma de cuidar el barrio donde vivimos. Esta mañana el equipo municipal también llevó adelante tareas de reparación y acondicionamiento de los juegos del Neni número 23, embellecimiento del entorno para los más peques. Cuidar estos espacios también es apostar al bienestar, la educación de la infancia, el buen ejemplo de nuestra comunidad, fortaleciendo lugares donde nuestros niños aprenden a jugar y crecer todos los días. El equipo municipal también, y quiero dar mi agradecimiento al barrendero municipal, hombres y mujeres que desde tempranas horas de la mañana están barriendo los cordones cuneta de nuestra ciudad, muchas veces las veredas también, pero lo que buscan es que siempre cuando usted sale no haya basura en la vía pública. Lamentablemente para ellos es cuando nosotros salimos a la calle, volvemos a tirar basura por la calle. Lamentablemente, porque ellos la recogen todas las mañanas, 5 o 6 de la mañana, vemos a los barredores municipales, hombres y mujeres que están con la escoba levantando basura, ¿sí? Muchas veces tierra, porque bueno, no podemos evitar la tierra, vivimos en una zona de selva, y la tierra, aunque no la tenemos por medio del asfalto, la tenemos a través del viento. Acordate que es tierra colorada. Cuando hay viento, todo se lo lleva. O cuando llueve, todo lo trae. Pero el problema de los barrenderos municipales no es barrer. El problema es cuando nosotros salimos a la calle. Empezó la labor cotidiana. Muchos inadaptados sociales de nuestra sociedad agarran y tiran basura. Compran un alfajorcito en la esquina, en el kiosco, paf, tiran el paquetito en el suelo. Tiran. Comieron en la calle. Que es muy agarran
en un cesto de basura cerca. Porque acá la excusa es fácil. Ay, no hay ningún cesto de basura, la culpa la tiene el municipio. El municipio ya barrió. Un cesto de basura. Y qué hacer, ¿sí? Porque necesitamos, somos en la ciudad. Perfecto. Entonces yo te tengo que llamar mugriento, porque es lo que ayuda, porque es lo que haces. Te tengo que llamar de acuerdo a lo que sos, a lo que haces. ¿Sí? A un ladrón, ¿cómo se le llama? Ladrón. Al que asesina, ¿cómo se le llama? Asesino. Y al que ensucia, mugriento. ¿No es cierto? Bueno, porque también al que trabaja en la función se lo llama locutor. A un conductor de radio se lo llama conductor. ¿Sí? ¿Se entiende? Al pro... Bueno, acá... Y si usted no siempre, ¿por qué lo no? ¿Cómo lo? Es así. Yo pido ir, pero me quedé sin nafta. Y bueno, tuve que volver a casa. Quería venir acá al polideportivo Daniel Pilov, pero justo iba y me quedé sin nafta. Me tuve que volver y no iba a ir todo transpirado con la humedad que había. No. Ahí me pedí disculpas y me volví. Pero me hubiese querido hacer una entrevista, pero bueno, ya voy a pedir los datos de María Angélica Ayú, ¿sí? Para poder entrevistarla. Me interesaría, como primera presidenta del fútbol femenino y del Club Social y Deportivo Casino Iguazú, vamos a ver si la podemos entrevistar. Una entrevista seria, tranquila. O capaz que la podemos traer acá, para tener una entrevista más amena. Y yo no la conozco realmente. Y también por una cuestión personal, que no la conozco. Desde la oficina de empleo se invita a participar de los talleres de orientación laboral, espacios gratuitos pensados para acompañar a quienes están en busca.

0: 18 años. Queda justo en la esquina del Polideportivo Municipal. Vos entras por Yerbal, vas por 9 de julio, entras por Yerbal, a tu izquierda, en la esquina, vas a leer, hay una oficina, la única oficina que está en la esquina del Polideportivo Municipal, y ahí está la oficina de empleo, que me parece interesantísimo poder participar de estos encuentros, que son muy, muy apropiados para aquellos que necesitan, o no hace falta que sea una persona que por primera vez busca trabajo, sino aquellos que fueron desempleados y la verdad que no sé cómo buscar trabajo porque siempre estuve trabajando, no sé cómo hacer un currículum vitae porque cuando me emplearon por ir a presentarme y decir lo que pasaba. Entonces sería bueno rememorar actitudes, aptitudes y actitudes, o asimilar actitudes y aptitudes, que es lo importante. Vamos con una pausa y enseguida volvemos con más Vos Sabés, el programa que cambió las mañanas misioneras. También cambia las mañanas iguazubenses.
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están en primera plana en los mayores, en los matutinos de este día, ¿sí? El consumo masivo se desplomó 3.8% interanual en abril y acumuló una caída de 3.3% en el cuatrimestre. Y todos lo sentimos, la caída del consumo. Los que hacemos publicidad más lo sentimos porque nuestros comerciantes, nuestros auspiciantes están reticentes a invertir en publicidad porque no saben cómo van a pasar el día de hoy. ¿Sí? Misiones advierten que la desinformación frena la vacunación antigripal infantil y aumenta los casos de influenza en las escuelas misioneras. En su web, Argentina de Gómez menciona que el primer caso de cáncer en 2016. De joven se recibió de médico. En Rosario y terminó en el hospital de Rigoyen. Argentina me dio la formación y ahora intento devolver un poco de esto. Y vamos a ir con esta entrevista. La reforma acotar la reelección de los intendentes y unificar todos los cambios en un paquete de leyes. Industriales alerta por y concursos preventivos en Argentina. La crisis ya superó los niveles de la imputada continúa libre y con restricciones. Docentes universitarios van universitario duro argentinos en la sudamericana tras lo eliminado y quienes siguen en carrera, eso también vamos a ver. Autopsia confirmó Mateo y ya detuvieron a un sospechoso. La policía Brasil rescató la región a concejal indígena en Paraguay. Realmente, cada vez que leemos titulares está la gente, cada vez la vida un menor valor para muchos.

también el Campeonato Mundial de Fútbol. Me emociona como una

selección argentina. La ciudad recibir turistas durante el mundial. Experiencias en contacto con la naturaleza, hoteles gastronómicos, ya especialmente acondicionados sectores comunes para visitar distendido de Argentina, incluso lejos de casa. Queremos que quienes no visiten durante el mundial puedan disfrutar de unas vacaciones sin olvidar, sin perderse la emoción de acompañar a la selección. Iguazú se está con espacios adecuados para recibir los partidos y compartir ese espíritu mundialista que siempre moviliza. Además, el presidente Turel, Leopoldo Lucas, de sigue siendo el entorno natural. Las imponentes cataratas del Iguazú, reconocidas entre las 7 maravillas naturales del mundo, ofrecen experiencias para todos los viajeros, desde reconocer las pasarelas del Parque Nacional Iguazú hasta embarcarse en excursiones de gran aventura o senderos selváticos donde tucanes y mariposas forman parte del paisaje cotidiano. Y lo diferencial será la posibilidad de vivir las noches de luna llena en las cataratas, una experiencia exclusiva que transforma por completo la visita tradicional. En fecha, recorridos nocturnos para luna, en un espectáculo natural tan impactante como poco frecuente, donde el sonido de la densidad de la selva crean una atmósfera única. La gastronomía también ocupa un rol central en la experiencia Iguazú, dice Leopoldo Lucas, presidente de Liturén. Resto invitan a redescubrir sabores regionales a través de platos que incorporan frutas tropicales y productos típicos del litoral argentino. Durante el mundial, muchos establecimientos planean propuestas especiales para acompañar cada partido, con opciones para compartir tapetes regionales pensados para disfrutar entre amigos o en familia. A ellos se suma un toque especialmente atractivo. El mundial coincidirá con un periodo de temporada, una ventaja que impacta positivamente en el presupuesto del viajero. En esta ofrecer promociones en alojamiento, mejores tarifas y mayor disponibilidad de excursiones, permitiendo disfrutar de Iguazú con una relación precio-calidad más conveniente y menor concentración de turistas. La hospitalidad es uno de nuestros grandes ventajas. Queremos que quienes lleguen a Iguazú se sientan acompañados del destino, como la emoción del mundial. Además, es una época ideal para encontrar oportunidades muy interesantes para viajar, agregó el licenciado en turismo y presidente de Liturem, Leopoldo Lucas. El resultado difícil de igualar: recorrer las cataratas por la mañana, disfrutar de la gastronomía regional al mediodía, quedarse en un hotel inmerso en la selva, terminar el día alentando a la selección frente a una pantalla gigante. Iguazú ofrece así una nueva forma de vivir el mundial, entre naturaleza exuberante, buena mesa y el espíritu futbolero que une los argentinos.

0: Y bueno, está muy bueno, muy bueno. Pasaron 10 minutos de las 11 del mediodía y corresponde otra pausa comercial, ¿sí? Y ya vamos cerrando, ya estamos en la etapa, pero que antes de esto quiero que escuche esta entrevista, ¿sí? A ver si sale bien, primero quiero ver si sale bien la entrevista. Bueno, vamos con una pausa y enseguida volvemos con más. Vos sabés, el programa que cambió las mañanas misioneras, el amor de un padre. También las mañanas iguazuenses.
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Se informa con profundo pesar el fallecimiento de quien fuera en vida altamirano Rocío Agustina. Sus restos están siendo velados en Iglesia Evangélica Sembradores del Reino, Barrio Nuevo Iguazú. La inhumación será hoy a las 14 horas en el cementerio El Salvador. Me había dicho un dato erróneo. Está atendiendo, sí, la funeraria al norte, pero los restos están siendo inhumados en Iglesia Evangélica Sembradores del Reino, en Barrio Nuevo Iguazú. Y a las 14 horas tienen previsto llegar al cementerio El Salvador. Los observo.

Se informa con profundo pesar el fallecimiento de quien fuera en vida, Altamirano Rocío Angélica. Sus restos están siendo velados en la iglesia evangélica Sembrador del Reino, barrio Nuevo Iguazú. La inhumación será hoy, 27 de mayo, a las 14 horas, en el cementerio El Salvador.

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Organiza Taekwondo de la Triple Frontera Iguazú y fiscaliza y está fiscalizado por la Confederación Argentina de Taekwondo ITF, ¿sí? Así que están todos invitados.

0: Y bueno, 11 del mediodía en la República Argentina. Y seguimos con la noticia. Hay un plan que se llama ahora Chacra. Misiones será sede de la primera cumbre regional de paz y reconciliación en la triple frontera. ¿Sí? El gobernador de Misiones recibió al presidente del Parlamento, FE, una organización internacional y religiosa sin fines de lucro, para del encuentro que se realizará los días 5, 6 y 7 de agosto en Puerto Iguazú. La cumbre busca reunir a funcionarios, líderes sociales, referentes internacionales y a la comunidad en general de Argentina, Brasil y Paraguay para la reconciliación, la prevención y las problemáticas sociales de la región. El gobernador Hugo Pasalacqua recibió en Casa de Gobierno a Luciano Bongarrá, presidente de la organización Parlamento FE Internacional. En una avanzaron en la organización de la primera cumbre regional de paz y reconciliación de la Triple Frontera, prevista para los días 5, 6 y 7 de agosto en Puerto Iguazú. Tras el encuentro, Bongarrá destacó el apoyo del mandatario misionero. Me siento honrado de haber conversado con él y de tener su apoyo para llevar adelante esta iniciativa. Le comentamos cuándo y realmente estuvo muy agradecido porque él entendió la idea perfectamente. Para nosotros es muy valioso tener el apoyo de alguien como él, no solo su rol en la política, sino también porque es un hombre centrado en valores que transforman positivamente la sociedad, afirmó Bongarrá. Sobre el contenido del encuentro, explicó que el objetivo será generar espacios de diálogo y abordaje de distintas problemáticas sociales. Nuestro objetivo es abrir puertas, generar plataformas de diálogo y hablar sobre temas que no son solamente religiosos, sino también que integran la política a la sociedad, como el emprendedurismo, la libertad religiosa y problemáticas como el suicidio. Hay mucha necesidad de hablar sobre estos temas y queremos tratarlos desde el mayor respeto y conciencia. Queremos también escuchar a gente que trabaja en esas áreas y aprender, manifestó. Además, adelantó que la convocatoria estará abierta a toda la comunidad y será gratuita. Queremos que venga gente de todas Misiones representando a cada ciudad, especialmente jóvenes, y que sean protagonistas. Es momento de ser protagonistas, afirmó el presidente de esta institución FE. Bongarrá destacó el desarrollo estratégico de Misiones dentro de la región y el perfil integrador de la provincia. Misiones es una provincia que le ha dado mucho lugar a los valores. Además, remarcó la importancia de la convocatoria se realice en la región de la Triple Frontera. Es una zona realmente difícil y conflictuada que necesita un mensaje de paz y de reconciliación, expresó. Finalmente, valoró el compromiso del gobernador con la construcción de espacios de encuentro y contención social. También tenemos derecho a ser felices y eso es responsabilidad no solo de la gente, sino también de la política. Lo vi muy comprometido el gobernador con este propósito, concluyó el presidente de esta asociación llamada FE. Del encuentro participó el secretario de Estado de Prevención de Adicciones y Control de Drogas de Misiones, Roberto Padilla, y la subsecretaria de Coordinación y Monitoreo Social del Gobierno de Misiones, Cintia Carolina Petkoff. Misiones da un ejemplo de integración y apertura. Por su parte, Roberto Padilla agregó que la cumbre se enmarca en el trabajo del Parlamento FE Internacional, viene desarrollando desde hace 18 años en distintos países, y remarcó la importancia de que Misiones haya sido elegida como sede del encuentro regional, en un movimiento que hace 18 años viene trabajando no solamente a nivel nacional, sino también internacional, buscando generar mesas de trabajo y abordar distintas temáticas sociales. Misiones, desde hace muchos años, viene trabajando fuertemente en esas áreas, y la coordinación internacional vio la posibilidad de realizar esta convocatoria aquí e invitar a toda la triple frontera, expresó el secretario de Prevención de las Adicciones. Asimismo, señaló que durante la reunión con el gobernador dialogó sobre algunos de los ejes que podrían integrar la agenda de la cumbre. No está cerrada la agenda, pero sí el gobernador visualizó algunas de las temáticas que viene impulsando fuertemente, como la importancia de la prevención del suicidio y de los consumos problemáticos. También se habló de la cuestión socioeconómica. Padilla destacó que el encuentro está en toda la comunidad considerada y no estará limitado a ámbitos religiosos, no es un evento vinculado solamente a un ámbito de fe. Juntamente a esa es la característica que tiene Parlamento FE, es un trabajo destinado a toda la sociedad en general, ¿sí? Bueno, es algo que está impulsando el gobierno de la provincia de Misiones y tiene que ver justamente con el aporte que hombres de fe le pueden dar a nuestra ciudad. Otro evento importante en el cual participa la provincia de Misiones activamente es el departamento de Itapúa y Misiones fortalecen vínculos institucionales. El gobernador Hugo Pasalá, departamento de Itapúa, Paraguay, Javier Pereira Reibe, en el cual el objetivo es fortalecer la agenda institucional y los vínculos de integración regional. Esto fue el martes 26. El gobernador Hugo Pasaracua recibió al gobernador del departamento de Itapúa, Javier Pereira Reibe, con el objetivo de afianzar vínculos institucionales, la relación entre ambos territorios fronterizos, que mantienen una agenda común regional. Las autoridades compartieron una instancia de diálogo orientada a sostener y profundizar la relación entre ambos lados de la frontera a partir de iniciativas conjuntas vinculadas al intercambio institucional, la cooperación y el trabajo coordinado entre ambos gobiernos. Del encuentro también participaron el ministro coordinador de gabinete, Carlos Artore, y el secretario de Relaciones Exteriores e Integración de la Gobernación del Departamento de Itapúa, Roberto Ferreiro. La reunión se realizó en la residencia oficial del gobernador Hugo Pasalacua, que realmente fue fructífera en relaciones con nuestro hermano país del Paraguay. La biotecnología da ganancias, es el caso de la biofábrica Misiones y su balance positivo. En un balance positivo, por primera vez de su creación, marcada por la reorganización interna, el fortalecimiento de sus áreas productivas y la proyección de nuevos mercados para sus desarrollos biotecnológicos. Misiones puede ser una provincia líder en biotecnología aplicada, aseguró su presidente Federico Mirabet. Por primera vez en sus 18 años de historia, Biofábrica Misiones cerró un balance con resultado positivo. El dato marca un hito para la empresa pública de base tecnológica y combinación de la biotecnología como herramienta estratégica para el desarrollo productivo y económico de la provincia. Al respecto, la biofarma Federico Mirabet destacó que presenta una señal política, productiva y tecnológica, y sostuvo que de la economía misionera. Durante muchos años se pensó que la biofábrica como una inversión estratégica a largo plazo, mostrar que esta inversión también puede traducirse en sostenibilidad económica. En este marco, explicó que el resultado positivo es consecuencia de un proceso de ordenamiento interno y fortalecimiento de las distintas líneas de trabajo de la empresa, un proceso que tuvo su foco en la producción, las ventas y en que cada área entendía para qué produce y hacia dónde va. En ese sentido, Biofábrica cuenta con una sólida capacidad técnica y científica, integrada por laboratorios, viveros profesionales y protocolos desarrollados a lo largo de los años, y que el desafío actual es el conocimiento con una estrategia de gestión eficiente y sostenible. Además, consolidar sus líneas comerciales, la empresa continúa sosteniendo programas de acompañamiento al sector productivo y a los municipios. La biofábrica da garantía por primera vez en 18 años de historia en la provincia de Misiones. Pasaron 38 minutos de las 11 del mediodía. Vamos por una pausa y enseguida volvemos con más Vos Sabés.
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0: Y seguimos con la mañana. Minuto de las 11 del mediodía en la República Argentina de este miércoles 27 de mayo. Y está el subsecretario de Turismo de la provincia de Misiones, Ramiro. ¿Cómo te va? Al fin pudimos comunicarnos.
1: Al fin pudimos. Bueno, buen día para todos. Ahora ya al mediodía ya no sé si decir buen día, buena siesta, buenas tardes.
0: Viste que se complica cuando vemos que son las 12 del mediodía. ¿Cómo se dice? ¿Buen mediodía? ¿O buenas tardes? Buenas tardes, buenas noches, no sabemos.
1: Buen provecho no sería errado.
0: Buen provecho sería, ¿no? Pero si no estás comiendo, estás caminando, decís, ¿qué decís? Entras al comercio, decís, ¿qué decís? Buenos días, buen mediodía. No, la verdad que se nos complica las 12 del mediodía, ¿eh?
1: Bueno, para hacer justo con el dialecto, buen día incluye a que hoy es un día. Entonces, sea de mañana, sea de tarde, sea de noche, sigue siendo un día.
0: No, no, claro, explicaría todo, sí, seguro. Pero cuando llega a las 12 del mediodía, a veces quisiéramos que haya un vocablo que identifique eso, pero bueno, buen día es buen día y listo, y ya está. Hablando acá, viste, en Iguazú siempre estamos reinventándonos, el trabajo público y privado e institucional hace que, a pesar de las restricciones presupuestarias en el Parque Nacional Iguazú, bueno, ya Lituren, la promoción turística,

0: provincias, sostener el día a día y también la parte que le compromete al gobierno nacional, por el cual el gobierno nacional cobra impuestos, y las obligaciones que tiene para hacer con esos impuestos recaudados tampoco lo están cubriendo, y muchas veces tiene que hacer cargo en las provincias. Y vamos al caso de uno de los motivos por el cual fueron denunciados penalmente el presidente, el jefe de gabinete Adorni, y el ministro de Economía Caputo, que son los fondos de las transferencias de los combustibles, con los cuales es un dinero que se recauda para el mantenimiento de obras viales, llámese el mantenimiento de las rutas, también el laburo que tiene que hacer alguno de los concesionarios de peaje que no se lo está controlando, van a poner nuevos peajes, o sea que están indirectamente poniendo nuevos impuestos para obras de arte, como se habla en el término vial, que no están siendo conservadas.
1: La noticia que me da nos hemos informado sobre las nuevas denuncias por supuesta malversación de fondos públicos, mala administración y otros punitorios más en las denuncias a Caputo, Milei y Adorni. Pero detalles.
0: Sí, no, yo estoy enumerando algunos de varios, ¿no es cierto?
1: Pero bueno, esto estima mucho la gestión turística, la gestión del ministerio, la gestión de la promoción turística, y lesiona también todo lo que tiene que ver con el embellecimiento de las carreteras a la hora de que los turistas puedan transitar, porque no hay mantenimiento de carreteras.
0: Así es, así es. Y bueno, igualmente nosotros no podemos quedarnos solo en la crítica, tenemos que hacerlo notar, pero también para que en un lado, pero también no podemos quedarnos de brazos cruzados en esa nomás, así que tenemos que salir, seguir haciendo promoción, seguir buscando momentos de negocios para el sector privado. Entendiendo que una gestión llevada adelante del Ministerio de Turismo positiva tiene que ver con que generemos los medios para que al sector privado le vaya bien, porque es el sector privado que después tiene sus camas ocupadas, que tiene los restaurantes llenos, los atractivos turísticos con turistas, valga la redundancia, generando trabajo y pagando impuestos, ¿no es cierto?
1: Claro, todo tiene que ver con todo. Y realmente tu alocución con respecto, y muy dura críticas que has dado en muchos medios de comunicación con respecto a estos recortes que se le están dando a las áreas protegidas, pero también al mal funcionamiento de los recursos que por coparticipación todos los misioneros pagamos, hasta pagamos en un mismo producto, lo vengo denunciando desde la era de Macri, el IVA. En algunos productos pagamos dos o tres veces IVA que se le aplica a un mismo producto, desde que sale de la fábrica hasta que llega a la góndola.
0: Mira, un dato interesante.
1: Claro, que sale de la fábrica, el fabricante le cobra 21% de IVA al distribuidor. El distribuidor normalmente terceriza, porque si es de Buenos Aires, de Córdoba o de La Paz, terceriza para llegar a Iguazú. Viene ese distribuidor, le cobra el 21% a otro distribuidor cuando llega a posar en el centro de distribución en la provincia de Misiones. Y de ahí, bueno, llega al almacenero, que el almacenero debe recuperar ese 21% que ese distribuidor que le llevó la mercadería al almacén le cobró el 21%, que eso se lo traslada al precio. Entonces el mismo producto pagó entre 2, 3 y hasta 4 impuestos.
0: Y estamos hablando de un impuesto nacional, el con el cual debería de ser de modo de coparticipación de obras, que deberían devolver al

0: al territorio, y es dinero que hoy no está volviendo, pues se han cortado. ¿Qué te tiene que garantizar el gobierno? Seguridad, salud, cuidado del medio ambiente, educación, y hoy todas son materias que se está ocupando la provincia. Hoy, si bien tenemos dotaciones del ejército, de gendarmería, nosotros tenemos el 90% de nuestras fronteras son internacionales, mayormente son lacustres, entonces deberíamos de tener una dotación de prefectura que sea importante, donde realmente esté cuidada nuestra frontera, y de repente los prefecturianos, que esto por una decisión del gobierno nacional, obviamente, y no de ahora, sino de siempre, están ubicados allá en Puerto Madero, pero no cuidando una frontera, no cuidando una hídrica o lacustre, sino cuidando grandes edificios de la gente de muchos recursos de Buenos Aires, ¿no es cierto?
1: Bueno, cuéntame un poco, que a pesar de esta depresión económica en la que estamos viviendo, superior en cierre de pymes a lo que fue la pandemia, afecta al turismo misionero. ¿Cómo el Ministerio está trabajando en esto?
0: Bueno, yo voy a aprovechar para... Vamos a salir de la mala onda y vamos a saludar a todos los colegas licenciados en marketing. Hoy es nuestro día.
1: Día del marketing.
0: Del marketing, en honor a Philip Kotler, que fue el padre de la mercadotecnia. Sí. Nosotros entendemos el trabajo de un destino turístico como las diferencias, ¿no? Pero como la venta de un producto, un servicio, un mercado, donde nosotros trabajamos mercados en visita, ¿no?, que emiten los turistas, llámese provincia de Buenos Aires, llámese Roma de Buenos Aires, de Córdoba, y en esos mercados nosotros trabajamos y competimos contra otros productos, que en ese caso son otros destinos, llámese el Patagonia, el Norte, y hacemos ese trabajo que es constante, porque nosotros trabajamos sobre la percepción y la mente del consumidor. Este consumidor es un potencial turista que en algún fin de semana largo, en algunas vacaciones de invierno, de verano, y nosotros queremos que no se vaya a Bariloche, que no se vaya a Salta, queremos que venga a Misiones. Entonces, es un trabajo constante en el que hay que estar manteniendo la presencia, reforzando esa marca, o ese destino en este caso, en la cabeza de ese potencial turista. En ese sentido, nosotros siempre con una presencia fuerte en las ferias donde ya estamos trabajando esos mercados, que mayormente son nacionales. Nosotros tenemos una composición de 80-20, para redondear, del turismo nacional y del extranjero regional, y tenemos un enfoque distinto de promoción, ¿no es cierto? Hoy por hoy el mercado regional, como hablaba, internacional, está concentrado mayormente en 18 ciudades de los tres estados sur del Brasil, Paraná, Santa Catarina y Río Grande do Sul, donde concentramos al menos el 12% de esos que nos visitan, de esos brasileños, y que en tiempo anterior, hablamos de 2 años y medio atrás, los brasileños venían en hordas. Nosotros estamos muy contentos porque traían divisas extranjeras, que era lo que el país necesitaba. La economía provincial le viene bien, que después de ese cimbronazo económico nosotros volvimos caro en dólares, y entendíamos que necesitamos aplicar estrategia de fidelización, ya no de penetración de mercado, sino de fidelizar ese segmento brasileño, porque al volvernos caros en dólares nosotros no íbamos a contar en gran volumen de brasileños que venían, pero sí entendíamos que ese segmento también hay mucha gente que viene porque prefiere nuestro destino, porque es gente con poder adquisitivo un poco mayor y que viene acá porque elige venir acá. Entonces nos concentramos en eso, y bueno, por suerte la estrategia dio bien, dio buenos resultados, y estamos con ese segmento fidelizado en menor número de lo que era hace 2 años y medio atrás, como digo, en masividad, pero bueno, lo importante es seguir ahí. No podemos dejar de trabajar esos mercados, como así también los nacionales.
1: Claro, la potencia de la promoción que tiene Puerto Iguazú a través del Iturem y los convenios que hace el Iturem con otras localidades como el Moconá y otros atractivos turísticos de cercanía, hacen que no solamente la promoción del destino Iguazú posicione el destino, sino que posiciona otros destinos anexos.
0: Sí, exactamente. El anhelo de hacer que el turista se quede más tiempo, de convertir un poco el destino que para los grandes tour operadores afuera dicen, bueno, vamos allá 3 días. No, tienen que venir 5, tienen que venir 6, 7, lo máximo que puedan, y en eso está la visión de incrementar la oferta. Incrementar la oferta que un poco también vaya más allá de Iguazú. El clásico, la clásica escapadita de Iguazú hasta Wanda a conocer las minas piedras preciosas, el day trip hasta Iguazú, pero también pensando en el cruce de la provincia para encontrar esa perla escondida que tenemos, que es los Altos del Moconá. Es una falla geológica única en el mundo, pues es el único salto que cae de manera longitudinal a la corrida del río, ¿no es cierto? Y también algo que a mí me gusta mucho hablar cuando estoy hablando de nuestro destino es ir hasta Andrecito por la ruta 101. Y esa aventura que a veces puede ser 4x4, pero yo lo trabajé mucho post pandemia con el alquiler de motos, con las empresas que traían turistas de afuera. Realmente anduvo muy bien, es muy de nicho el producto, pero justamente ahora lo estamos reeditando. Se llama La Motoqueada de la Selva y es una vuelta a Misiones en 5 días, recorriendo caminos de tierra y asfalto, pero tocando casi todos los atractivos turísticos más instalados, ¿no es cierto? Salto Encantado, Cruz de Santa Ana, Reducciones Jesuíticas, Iguazú, Moconá.
1: Mismo ese trabajo también se traslada como simbiosis empática hacia la mentalidad de los distintos emprendimientos de transporte en la ciudad, ya que muchos ponen sus páginas web o sus portales de Facebook o Instagram, las redes sociales. También poder visitar esos destinos a un costo determinado, desde Iguazú hacia esos destinos. También los transportistas están haciendo ese trabajo.
0: Sí, totalmente. Esto es un trabajo integrado, público-privado, siempre.
1: Bueno, Ramiro, no te quito más tiempo. Aparte ya se nos fue la hora del programa. Pero bueno, te prometo llamar en otro momento con un poquito más de tiempo y ya podemos hablar de marketing, de lo que proyecta el ministerio y de tu trabajo en sí.
0: Excelente. Bueno, un cariño enorme para toda la audiencia, para el equipo, y seguimos en contacto.
1: Seguimos en contacto, Ramiro. Te mando un abrazo grande.
0: Chao, chao.
1: Chau. Bueno, nuestra comunicación prometida. La promesa siempre es deuda y Ramiro pudo estar hoy con nosotros en Vos Sabés. ¿Cómo es su personalidad poder contar lo que él siente y después transmitir de acuerdo a su tarea en el ministerio esos números y esas estadísticas y todo lo que desde el Ministerio de Turismo de la provincia hacen para apoyar la gestión turística en toda la provincia, especialmente desde Puerto Iguazú? Bueno, y desde la 90.3 FM NEA, bajo la dirección de el maestro Hugo Villoba, conducción en este programa de Marcelo Abadie, Vos Sabés, el programa que ha cambiado la mañana, misioneras, las iguazubenses también, y bueno, ¿por qué no las argentinas?
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0: Muchas gracias.
1: Hola, hola, hola, hola, ¿qué tal? Buenas tardes aquí con Max Music Top de este miércoles 27 de mayo. ¿Qué tal? Sintonizando la FM en la frecuencia 90.3, la página de la radio www.radiofrontera.com.ar desde Puerto Iguazú, Misiones.
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1: Esta tarde es miércoles 27 de mayo, con leves ascensos de las temperaturas. Tiempo bueno, ¿eh? Para mañana jueves, tendencia para que continúe el tiempo estable, con cielo nubosidad parcial, frío a fresco por la mañana y templado por la tarde. Temperatura máxima en la provincia, 25 grados para Puerto Iguazú. Mensajes y WhatsApp al 30 41 51, 30 41 51. Escribinos al WhatsApp. Será la canción de Milán, Miguel Ángel. Anteriormente la canción Tú la más bella de Quiero Cura, Uriel Lozano.

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1: Escuchamos la música cantada por Daniel Agostini, el mago y la nueva. Continuamos aquí a través de la FM. 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
1: Un minuto más para las 6 de la tarde. Seguimos aquí en la radio de Frontera con todas las ganas de siempre, conduciendo el programa de entretenimiento este miércoles 27 de mayo. 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

0: 8:34. Hasta las 19, esto es Max Music, aquí en la radio de Frontera. Nos escuchan, sintonizan a través de la frecuencia 90.3, a través de la www.radiodefrontera.com.ar. 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
1: Hasta las 7 de la tarde, Max Music con Arnaldo Barrios conduciendo el programa. 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

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Faltan 12 minutos para las 7 de la tarde. Ya vamos cerrando esta edición de este miércoles 27 de mayo. 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Bueno, se viene campeonato ITF en la triple frontera Iguazú. Este domingo 31 de mayo en el Polideportivo Municipal Daniel Pinoff, calle 25 de mayo número 680 Iguazú, ¿eh? Este domingo 31 de mayo

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Bueno, gente, esto ha sido todo por hoy. Ya se viene el programa Super Bailantazo con el Chingo a partir de las 19. Estamos con más música. Volvemos mañana a las 5 de la tarde.

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Así que bueno, recién llegamos por la radio. ¿Cómo andamos? ¿Cómo estamos? Bien arriba, suena, vamos. Y vuela, vuela. ¡Ah! Con todas las pilas atrás de la 90, 13 Femenina Radio de Frontera, ya está el chingo.

Saludo al amigo Pablo. ¿Cómo andamos, Pablo, querido? 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Hoy anduvimos por el local, así que gracias por la publi. Hoy anduvimos por el local, así que el cariño que a partir de hoy arranca con nosotros en el programa Carnicería El Paso. Vamos todavía, el cariño.

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Así que bueno, con todas las pilas, ahí estamos, ¿eh? Llegamos a las corridas en la radio. Me fui ahí, me tuve que pegar un baño en las corridas. Y bueno, después pasamos por 4 o 5 locales y estamos acá en la radio en las corridas, mamita querida. 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Así que bueno, vamos a arrancar, vamos a poner las pilas. Saludamos a todos los barrios de Iguazú, el cariño, el saludo muy especial para todos. Y bueno, estamos en vivo a través de la app de la radio, ¿sí? A través de nuestra app Radio de Frontera, ahí estamos saliendo en vivo. Y también a través de nuestra página www.radiodefrontera.com estamos saliendo en vivo para todo el mundo a través de nuestra página, ¿sí? Radiodefrontera.com, ahí está, FMNA, Radiodefrontera.com, ¿sí?

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El saludito especial a la gente de Bailanta, el Monarca, el número uno por lejos, marcando la diferencia como siempre. Bailanta, el Monarca, bailamos los viernes, bailamos los sábados y bailamos los domingos, ya sabes. Ya te voy a contar los grupos que van a estar tocando este fin de semana, que arranca ya el viernes con todas las filas, y bueno, ya te voy a estar contando muchas cositas. 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A la gente linda del ente municipal Cataratas del Iguazú, todo el año, mi gran amigo Leo Lucas, y a todo el staff, a todo el gran equipo del ente municipal. Así que el saludito y el cariño, están más que preparados para estas vacaciones de julio, que estamos ahí, que no falta nada para las vacaciones de julio, así que prepárate con todo. Sí, reservas de hoteles, de hostel, cabañas, y bueno, mucha gente que se está por venir en estas vacaciones de julio, que estamos ahí a nada, faltando muy poquito, realmente estamos ahí, cuenta regresiva. Así que saludito para mi gran amigo, el presidente del ente municipal, Leo Luca, todo el staff y a todo el gran equipo Cataratas del Iguazú todo el año. Al intendente, al doctor Claudio y Raúl Filipa, el abrazo, el cariño, el apretón de mano fuerte, fuerte, trabajamos despacio, sin pausa, pero siempre cerca de la gente. Gestión del doctor Claudio y Raúl Filipa. Hablando de Filipa, hoy es el cumpleaños de Raulito Filipa. Vamos a buscar el feliz cumple y vamos a saludarle ya. Muchas felicidades, que los cumpla muy feliz a mi gran amigo Raulito Filipa. Un abrazo grande, el apretón de mano, que hoy está cumpliendo un año más de vida.

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para nada me quedé. Ahí estamos con todas las pilas. Quiero saber a la gente bailanta El Monarca este fin de semana, y bueno, los grupos que van a estar tocando este fin de semana, el día viernes, Lucas y Banda con el DJ Choco. Sábado, Luz y su grupo Esteban Guerrero y los Cumpas para el día sábado, ¿sí? Repetimos, el día viernes, Lucas y Banda con el DJ Choco. El día sábado, Luz y su grupo Esteban Guerrero y los Cumpas. Así que prepárate para lo que va a acontecer y lo que va obviamente pasar este fin de semana en Bailante al Monarca, que ya arrancamos el día viernes y el día sábado bailando.

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0: Vamos a ir saludando las casas comerciales que me faltan por acá rapidito, porque la hora no se hace esperar por la radio. La hora no se hace esperar, ¿sí?
1: ¿Y dónde están los solteros?
0: 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Vamos todavía.

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cumplas muy, pero muy feliz. Que lo cumpla feliz, que lo cumpla feliz. Que lo cumpla Raulito, que lo cumpla feliz. Vamos todavía, que lo cumpla muy feliz. Un abrazo grande, felicidades Raúl querido. De parte del Chingo Loco y todo el staff de la 90.3. Que lo cumpla muy feliz. Ahí estamos, con todas las pilas bien arriba.

0: ¿Cómo andamos, Alicia? ¿Cómo andamos, querida? En sintonía de la radio. Muchas gracias, muy amable, ¿eh? ¿Qué dice el WhatsApp? Dice, hola, corazón, ¿cómo estás? Bendiciones. Quiero saludar a mi mamá, que está de cumple, María Elena. Pásame un hermoso tema para ella. Soy Alicia. Qué grande el cariño especial para tu mami, ¿eh? Le deseamos un feliz cumpleaños de toda la familia Ferreira. ¡Qué grande! Hoy es el cumple de... ¡Ah! De la mamá de... No te puedo creer que hoy es el cumpleaños de... No te puedo creer. De María Ferreira, ¿no? ¿Está bien? ¿Puede ser? ¿La mamá de María Ferreira está bien? ¿Sí? A ver, contestame, a ver. No te puedo creer... Así que mirá vos, muchas felicidades, señora, que los cumplan muy feliz. Que Dios te abrace fuerte, que Dios te cuide. Mirá vos, qué grande, ¿eh? Espectacular, ¿eh? Que está cumpliendo un añito más de vida. Y bueno, que Dios te bendiga mucho y que se te cumplan, señora, todos los sueños. Se nota que la señora es una señora con mucha energía, porque yo soy muy fanático de Dios. Y la miro a ella y veo buena onda positiva, ¿eh? Veo buena persona, ¿eh? 78 años, ahí está, ¿eh? Cumple hoy 78 años. Más vale que te llamo, pero obviamente que sí, más vale, obvio, olvidaste.
1: Hola.
0: ¿Cómo, Alicia, cómo andamos?
1: ¿Cómo está, mi rey? ¿Todo bien?
0: El cumpleaños de la señora Ferreira, ¿no?
1: Sí, acá estamos festejando al nieto, Moreira, festejando entre todos los hijos. Ahí te paso con una que te conoce también, Elida Ferreira.
2: Hola, querido, ¿cómo estás?
0: ¿Cómo estás, mi amiga? Mira el cumpleaños de tu mami. ¿Dónde están festejando? ¿En qué barrio?
2: En Villa Alta, Diego de Boroa 280.
0: Al lado de...

0: Del local de tu hermano.
1: Sí, exacto.
0: ¿Dónde era la casa de tu mamá antes, hace añares?
1: Sí, sí.
0: ¿Sigue siendo ahí la casa, en el mismo lugar?
1: Sí, mi amor, en el mismo lugar.
0: ¿Te acordás que ahí no había, era todo tierra, barro, cuando yo andaba por esa zona, por ahí era pibe, por ahí andaba, me embarraba todo en esa zona, ¿eh?
1: Exacto, sí. Ahora tenemos asfalto, podés venir.
0: Che, andaba con 2-3 sapos en el bolsillo.
1: Uy, uy, uy.
0: ¿Cómo andás, Nélida?
1: Ahora 3-4 pillos en el bolsillo.
0: Mi amiga que se ganó mucha plata, premia en mi programa, mamita querida, ¿eh? Obvio, olvídate, hermano. ¿Cómo andás, querida Nélida? ¿Cómo andamos?
1: Bien.
0: La famosa Nélida Ferreira de la Muni, la famosa, la más conocida.
1: Gracias, querido.
0: Es la pura realidad. ¿Tu mamá está por ahí?
1: Sí, sí, ahí te paso con ella.
0: Dame, que voy a charlar con ella.
2: Hola, chingo.
0: ¿Cómo anda, doña? Felicidades. ¿Cómo le va?
2: Gracias a Dios.
0: Que Dios te bendiga mucho, ¿sabes? Se le nota muy joven.
2: Bendice siempre porque me gusta ir a bailar, a compartir con la gente de Monarca.
0: ¡Qué grande! Mirá, vos se van. Espectacular, ¿eh? ¡Qué grande! Que los cumpla muy feliz.
2: Gracias. Que también soy fan del doctor Filipa.
0: Fanática del amigo Filipa. ¿Usted se enteró que parece que se va a volver a candidatar o no?
2: Ay, gracias a Dios.
0: Escuchá.
2: La mamá de Oscar Ferreira. Ferreira también.
0: ¿Anda Oscar por ahí?
2: No, no está acá, está ahí en su casa.
0: Ah, ahí al lado.
2: Escuchando.
0: Ahí al lado, ¿no?
2: Sí, acá a mi lado.
0: Me contó. ¿Usted sigue soltera, cierto? Ni Dios.
2: Esperando candidato.
0: Que sea un tipo lindo y que tenga plata, si no, no va.
2: Mamá, no quiere joven.
0: No, mamá al revés. Mamá quiere joven. Al revés.
2: No, yo no quiero joven. Mi mamá no quiere viejo.
0: Ah.
2: Yo no quiero viejo. Yo quiero los jóvenes.
0: ¿Sabe qué dijo mamá? Ya trabajé todo. Y voy a tener que cuidarlo a un viejo y ahí nomás me quedo, ¿viste?
2: Vale, yo por eso no quiero ser enfermera.
0: No, qué loco, va, vista querida. Qué bueno, por Dios. Doña, qué lindo escucharle. Me hace tan bien.
2: Y soy tu fan porque te escucho todos los días.
0: Sí, hasta que hoy. ¿Qué hicieron de rico ahí?
2: Asadito.
0: Qué gran. A toda la familia Ferreira, doña, yo le tengo mucho cariño a toda la familia Ferreira, una familia fantástica. Así que saludo para toda esa gente hermosa, esa gente linda. Una familia que siempre se reúne, un ejemplo de familia que siempre se reúne, siempre están juntos, brindando, mirando para arriba, mirando a la mamá, a la bendición principal que es la madre, y cumpliendo en este día un año más de vida. Felicidades, que los cumplan muy feliz, que Dios te bendiga y que sigas con. Voy al Monarca para verla a usted allá. Hasta luego, un abrazo grande, que los cumpla muy felices.
2: Me dijo Oscar que vos serías mi sorpresa hoy, que te iba a traer.
0: Por eso le digo, ¿hasta qué hora van a estar ahí?
2: Hasta la hora que vos vengas, dice.
0: Ah, bueno, cómo no. Saludo, el cariño, cómo no. Entonces vamos a ir un rato, por lo menos vamos a ir.
2: Bueno, te esperamos.
0: Bueno, saludos, bendiciones, que los cumplan muy feliz.
2: Gracias.
0: ¡Bendiciones!

0: 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Vamos todavía al amigo Pablo, el saludo,
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0: Qué grande, Leo Luca, el presidente del ente municipal Cataratas del Iguazú, todo el año llegando, ¿no? Después de un día de mucho laburo, así que llegando a su casa ya. Así que bueno, el cariño y el saludo. Gracias por el audio, querido Leo Luca, mi gran amigo, te quiero mucho, hermano. Promocionando siempre nuestras Cataratas del Iguazú y el destino Iguazú en distintos puntos de la República Argentina, en el país y en el mundo, Latinoamérica, como siempre en cada feria turística, llevando toda la información en cuanto tenga que ver nuestro punto turístico más solicitado, Cataratas del Iguazú, todo el año. Así que gracias, Leo, por el audio. Un audio cortito nos envió Leo.
1: Qué grande, chicos, siempre con energía, transmitiendo a la gente. Te felicito, te agradezco. A full hoy, a full día de mucho trabajo, pero bien, recién llegando a casa. Así que feliz y te agradezco por el saludo.
0: Qué grande, Leo, te quiero mucho, Leo Luca. Vamos, el presidente del ente municipal, vamos, vamos arriba. Que Dios te abrace fuerte, mi gran amigo.

locura, qué locura, cómo estamos con todas las pilas bien arriba, También el cumpleaños hoy, como decíamos, grabé un audio también y lo envié a Raúl Filipa. Hoy es el cumple de Raulito Filipa, el hijo del intendente. Hoy está cumpliendo también un añito más de vida. Que los cumplas muy feliz, Raulito

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Nos vamos de a poco, ¿te parece? Claudia nos dice por un WhatsApp, el momento más triste cuando te vas. Me dice, ay, mi vida, no, así no. Así no, mi corazón, así no, por Dios. Dice que el momento más triste para ella cuando me despido yo aquí en la radio. No, mi vida, ella. ¿Cómo? Pobre, pobre de mis ojos.

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1: Nos vamos de a poco, ¿eh? Se fue la hora impresionante, nos vamos un poco.

o si no, no llego con la hora. De a poquito. 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
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Gracias, ¿qué me queda? A la gente del Ente Municipal Cataratas del Iguazú todo el año. A mi gran amigo Leo Luca, todo el staff y a todo el gran equipo del Ente Municipal Cataratas del Iguazú todo el año. Al intendente, el doctor Claudio Raúl Filipa, trabajamos como siempre despacio, sin pausa, pero siempre cerca de la gente. Gestión del doctor Claudio Raúl Filipa. Mamita querida, ¿cómo estamos, eh? Rapidito, rapidito, que estamos como locos, que nos vamos. Que nos vamos, que nos vamos. 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Nos vamos, será hasta mañana, si Dios permite. Permiso.